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2: Mientras Italia levantaba la copa en España 82 y Paolo Rossi se convertía en leyenda, Survivor rugía en las radios con Eye of the Tiger, número 2 del Billboard de 1982.
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1: 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Hablar de mundiales es hablar de Brasil. Es la única selección que ha levantado 5 veces la Copa del Mundo: 1958, 1962, 1970, 1994 y 2002. Además, ha participado en todas las ediciones. El fútbol cambia de época, pero Brasil siempre aparece en la historia. 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
1: 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En 1950, más de 170 mil brasileños esperaban celebrar en el Maracaná, pero Uruguay venció 2-1 a Brasil y dejó al estadio en silencio absoluto. Ese día nació el famoso maracanazo. A veces, el fútbol también sabe de lágrimas inolvidables y de triunfos eternos. 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
0: 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Ganar un mundial ya es difícil, pero hacerlo en casa es una presión enorme. Solo 6 selecciones lo han logrado: Uruguay, Italia, Inglaterra, Alemania, Argentina y Francia. Jugar frente a tu gente puede ser un peso o el impulso hacia la gloria. 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
5: 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Señores, buenos días, feliz semana. Son las 6 de la mañana, 22 minutos. Edición número 428 de la agenda de Mauricio Pérez. En el año corren 167 días, faltan 198. Hoy es el día de las tortugas marinas, de los niños africanos, de la biotécnica, de los vegetales frescos, de las tapas españolas. Día de quedarse con nosotros, de gozarse la programación, de escuchar clasiquitos, de viajar en el tiempo con nosotros. Y como siempre, abro mi cuaderno y estoy en 1992, estoy en el 16 de junio de 1992, viendo qué pasaba en la ciudad de Medellín musicalmente hablando. Estaba Ricky Martin muy de moda en el 92, tenía canciones como Juego de Ajedrez y Juego contra Juego. Se presentaba en Medellín Ricky Martin. ¿Y sabe quién le abría? Shakira, en ese concierto. En el puesto número 4 de las listas estaba Def Leppard con Let's Get Rock. Y en el número 4 estaba Metallica con Nothing Else Matters. Voy a escuchar las que son en inglés. Había mucha canción en español en ese entonces, pero yo me voy a concentrar en la de inglés. Puesto número 4. Let's let's get rock. Def Leppard. Buen día, bienvenidos a la agenda de Mauricio Pérez.

0: Metallica, Nothing Else Matter.
1: En la mañana son las 6:33 minutos, 6:33 de este martes, de esta semana que parece un poco más corta, sin lunes. Noticias, ¿cuánto ha recaudado la película de Michael Jackson? La suma asciende a 934 millones de dólares. Este fin de semana nos enteramos de la muerte de la mamá de Alf, así, la actriz Ann Sheridan, a los 77 años, la que hacía el papel de la mamá en la casa donde había caído Alf. ¿Se acuerdan la serie de televisión Alf? Claro que sí. Aquel extraterrestre que le gustaban los gatos. Donde la familia se desgranó. Se murió el niño, se murió el papá, se muere la mamá. No queda sino la niña de la familia. Ah, es cosas de la vida. Nos enteramos que Bonnie Tyler ha despertado. Después de 48 días de estar en coma, pero su salud es muy complicada. En una fecha como hoy, en 1978, se estrenaba la película brillantina, Grease. Y hoy les vamos a preguntar, ¿cuál película era mejor? ¿Fiebre de sábado en la noche o Brillantina? ¿Cuál tenía mejor banda sonora? ¿Cuál era mejor película? ¿Con cuál disfrutaron más? ¿Con los bailes de John Travolta en esa discoteca? ¿O con las historias de Olivia Newton-John y John Travolta? Si me quieren contar, tengo una línea de WhatsApp que es el 305-300-7919. Hoy, Brillantina contra Fiebre de Sábado en la Noche. Y me faltan las dos primeras canciones en la ciudad de Medellín, en una fecha como hoy, en 1992. En el puesto número 2 estaba Ten Chart con You. Y en el número 1 estaba Mr. Big con To Be With You. 2 y 1 de una fecha como hoy, junio de 1992.

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Una semana que nos traerá el debut de la Selección Colombia, que nos traerá un nuevo presidente para Colombia también. A ver quién me escribe por aquí. Doña Gloria Ortiz me dice: las dos son excelentes películas. Complicado decidir entre Fiebre de Sábado por la Noche y Brillantín. Mauricio, feliz inicio de semana. José Luis Gómez, feliz día. Robinson Alberto Sepúlveda, buenos días. Mauricio Ramírez, abrazo, rompe costillas. Luis Martínez me dice: era mejor Fiebre de Sábado en la Noche. Juanes me dice: era mejor Brillantina, con John Travolta y Olivia Newton-John. Mauro Areiza me dice: era mejor Brillantina. No sé por qué creo que va a ganar Brillantina, pero es únicamente como un presentimiento. Por la historia, por la alegría, por las canciones. Aunque las canciones de Fiebre de Sábado en la Noche son muy buenas, que nos pusieron mucho tiempo a bailar, a intentar hacer las coreografías de Travolta en esa pista de baile. Marcaron los Bee Gees una época muy grande con Fiebre de Sábado en la Noche. Vamos a ver. Hoy entonces la pregunta: ¿cuál era mejor entre las películas de Brillantina o Fiebre de Sábado en la Noche? ¿Me quiere contar? Ahí está la línea de WhatsApp. Ustedes ya la conocen. 305-3007-919. Vamos a ver qué pasaba en Medellín el 16 de junio de 1992. En el puesto número 18 estaba Ozzy Osbourne con Mama, I'm Coming Home. Y en el número 17 estaba Warrant, pero con We Will Rock You. Sí, la de Queen, pero una versión de ellos. Creo que era tema de una película, estoy casi seguro. Aquí están Ozzy Osbourne y Warrant, que estaban en listas en 1992, en una fecha como hoy.

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We will rock you. De la banda sonora de la película Gladiador. Gladiator. Ya averigüé. Son las 6 de la mañana, 53 minutos. Me escribe John Anderson Herrera y me dice, ahí las dos. Ahí tiene que haber un empate. Es casi imposible escoger entre dos películas tan buenas como Fiebre de Sábado en la Noche y Brillantina. Alexander Echeverry Pérez. Fiebre de Sábado en la Noche es mejor. Silvia Osorio me dice, Fiebre de Sábado en la Noche por la música. Iván Berrío, Brillantina. Las coreografías de John Travolta. Fernando Cano me dice, Brillantina 2. Oye, este vio Brillantina 2. Me dice, la película era protagonizada por Michelle Pfeiffer y fue muy buena. Oh, yo no sabía que Brillantina, pues sí sé que hicieron Brillantina, pero nunca la vi. Pero Fernando Cano sí la vio y le gustó, vea, está recomendando Brillantina. Hoy la pregunta del día tiene que ver con dos preguntas, que tenía que ver con mucho baile y mucha música. Una un poco más oscura, como era Fiebre de Sábado en la Noche. Una discoteca, el encuentro, la cultura del baile. La otra, una historia pues más simple. Un verano, unas vacaciones, un amor de verano. John Travolta, Olivia Newton-John, mucho baile, mucha coreografía, muchos cincuentas. La otra es más 70s, 80s, 70. Fiebre de Sábado en la Noche es más 70, discoteca en Nueva York. ¿Tengo tiempo para presentar una canción más? Sí, una canción más. Que estaba en listas en 1992, es decir, el 16 de junio de 1992. En el puesto número 14 estaba Causa y Efecto. Causa and Effect. You think you know her. ¿Tú crees que le conoces?

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3: 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Aquí abriendo mi agenda, la número 428. Corren 167 días del año, faltan 198. Hoy es el día de las tortugas marinas, de los niños africanos, de la biotécnica, de los vegetales frescos, de las tapas españolas, día de las cascadas y los saltos de agua. Día de recordar dos películas. En una fecha como hoy, es decir, el 16 de junio de 1978, se estrenaba Brillantina en los Estados Unidos. Grease, Olivia Newton-John, John Travolta. Pero hoy también estamos recordando otra película, Fiebre de Sábado en la Noche. Les estamos preguntando cuál era mejor, con cuál disfrutaron más, cuál se gozaron más, cuáles coreografías salieron a hacer, cuál baile de John Travolta les gustó más. Es que las dos películas eran musicalmente excelentes. Sé que hoy vamos a tener canciones de esas dos películas, con toda seguridad. Bienvenidos, abrimos la agenda, vamos a arrancar con música. Aquí está Men Without Hats y esta canción llamada El Baile de la Seguridad. The Safety Dance a las 7 de la mañana, 2 minutos.

0: Eraser.
1: A little respect. Son las 7 de la mañana, 11 minutos. Mañana linda. Mañana soleada sobre la ciudad de Medellín. Y aquí estamos. En una fecha como hoy, en 1903, se funda la Ford Motor Company, la compañía automotriz. Y en 1911 se funda la IBM. En 1963, Valentina Tereshkova era la primera mujer en llegar al espacio. Y en 1978 se estrena la película Brillantina en los Estados Unidos. Por eso nuestra pregunta del día tiene que ver con cuál era mejor, Brillantina o Fiebre de Sábado en la Noche. Por aquí José Luis Gómez me dice que Fiebre de Sábado en la Noche era mejor película. Una era un poco más cómica, como era Brillantina. La otra un poco más dramática, la relación de una pareja y la vida en una discoteca. Un hombre que trabajaba en una empresa de pinturas, llevando pinturas. Así era Fiebre de Sábado en la Noche. Y el otro, Phil, era estudiantes en sus colegios respectivos contando historias de un verano. Hoy está de cumpleaños un muy buen cantante nacido en Quebec, en Canadá. Se llama Gino Vannelli. Gino Vannelli es un cantante de rock, de jazz, de fusion, productor. Está en el Hall de la Fama de los escritores. Entró en el 2025. Canciones como People Gotta Move, I Just Wanna Stop, Living Inside Myself, Wild Horses. Está cumpliendo hoy 74 años, uno de los grandes cantantes de los años 70 terminando y 80 arrancando. Feliz cumpleaños para Gino Vannelli. Aquí está Living Inside Myself, viviendo dentro de mí. Feliz cumpleaños para Gino Vannelli.

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5: 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Son las 7 de la mañana, 22 minutos. Jerónimo, pero el líder indio, nació una fecha como hoy, en 1829. Yo no sé si recuerdan El Gordo y el Flaco. Sí, yo creo que estaban muy jóvenes y veían en televisión El Gordo y el Flaco. Stan Laurent, el Flaco, nació una fecha como hoy, en 1890. Y Marlene Tovar, cantante colombiana ya fallecido, había nacido en 1946. En una fecha como hoy nació la Negra Grande de Colombia, que se nos fue hace muy poquitos días. Hoy estaría de cumpleaños Leonor González Mina, la Negra Grande de Colombia. Había nacido en 1934. ¿Quién me escribe a esta hora? Iván Arroyave. Saludos para todos los ochenteros. Diana Vázquez. Disfruté más Brillantina. Oiga, en algunas partes se llamaba Vaselina. Creo que en España la llamaron Vaselina. Para nosotros fue Brillantina. Diego Brillantina trascendió más en el tiempo. Me dice él que cree que Fiebre de Sábado en la Noche fue más del momento. No sabría decirle. Ahí creo que las dos trascendieron en el tiempo. Lísima Cogil me dice, me gustó más Brillantina. Mauro, gracias por poner canciones de Gino Vanelli. Ay, hombre, y más en su cumpleaños, en sus 74 años que está cumpliendo el día de hoy. Son las 7 de la mañana, 24 minutos. Bueno, ahora sí, una canción de Fiebre de Sábado en la Noche y una de Brillantina. Tendremos a los Bee Gees con Night Fever y a Frankie Valli con Grease, Brillantina. ¿Cuál era mejor, Brillantina o Fiebre de Sábado en la Noche?

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7:31, 7:31. Hombre, se me fue un amigo este fin de semana, Gabriel Pineda. Paz en su tumba, que descanse. Ay, tenía un cáncer muy complicado. Se fue un rumbero, un hombre que nos acompañó, un amigo que nos acompañó en New York, New Order, en muchas rumbas, amante de la buena música, del buen rock, amante de la salsa, amante de la cerveza, del traguito, de la rumba, de la noche, Gabriel Pineda. Paz en su tumba y que desde allá sigas rumbeando donde estés, que sigas gozándote la vida como todas las noches que lo hiciste. En el 2011 se reabre la Torre de Pisa, la torre inclinada. Estuvo 20 años cerrada. Lo que pasa es que cada vez tenía más inclinación. Hubo que hacer unas adaptaciones en el piso y en la misma torre para evitar que se doblara completamente. En el 2011 reabrían la Torre de Pisa. Y en 1884, la primera montaña rusa en los Estados Unidos, en Coney Island, en Brooklyn, en los Estados Unidos. Mauricio Pérez les acompaña. Recuerden, hoy a las 7, la noche entera, con Mario Jiménez. A las 5 de la tarde, don Carlos Alberto Ríos, el Kafka. Johnny Muñoz a la 1, Checho Cano a las 10. Estaba viendo que en 1979 un álbum doble llegaba al número 1 de los Estados Unidos. El de Donna Summer, el álbum Bad Girls. Y de ese álbum, el tema principal era este. Las chicas malas, las chicas de la noche, Bad Girls. Y la escuchamos a las 7 de la mañana, 33 minutos.

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0: Relax con Frankie Goes to Hollywood.
1: Son las 7 de la mañana, 41 minutos. Como le celebramos el cumpleaños a la Coca-Cola hace poquito, hoy le celebramos el cumpleaños a la Pepsi. Pepsi Cola arrancó a trabajar el 16 de junio de 1903. Y hoy está de cumpleaños uno de los buenos grupos argentinos. Se llamaban los Chachaleros.
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1: Y tantas buenas canciones. Los Chachaleros se fundaron o se crearon el 16 de junio de 1948. ¿Qué nos dicen nuestros oyentes? Jorge Nao me dice que Brillantina es mejor. Julio Lizarazo nos manda un saludito. Robinson, Brillantina mejor. Maribel Córdoba. Mire, dice Brillantina como película, pero como banda sonora, Fiebre de Sábado en la Noche. Y Francisco Javier Henao me dice lo mismo, como historia brillantina, pero como película y banda sonora, Fiebre de Sábado en la Noche. Creo que por ahí es la cosa, como dicen. Son las 7 de la mañana, 42 minutos. He estado oyendo en el mundo de la música. En 1978, Kenny Rogers era uno de los cantantes más populares en música country. Ya se nos fue Kenny Rogers. Pero le encargaron hacer el tema de una banda sonora de una miniserie que él iba a protagonizar en los Estados Unidos. Era la historia de un jugador, así, jugador de cartas, que iba pueblo por pueblo apostando prácticamente su vida. Se llamaba The Gambler. Y aquí está Kenny Rogers, el jugador.
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0: Tal vez uno de las agrupaciones más fuertes en vallenatos en la historia de Colombia está de cumpleaños, el Binomio de Oro. Después Binomio de Oro de América, pero el Binomio de Oro arrancó a trabajar el 16 de junio de 1976. ¿Cuántas canciones no se bailaron en los 70 y en los 80 del Binomio de Oro? ¿Cuántas no corearon? ¿Cuántas no cantaron en las fiestas? ¿Cuántas no se rumbearon del Binomio de Oro? 1976. Uno de los grandes boxeadores de la historia, Roberto Mano de Piedra Durán, nació en 1951, en una fecha como hoy, y en esa misma fecha nació Titi Fernández, comentarista deportivo, 1951. Por aquí me escriben Fernando y Diana, nos saludan desde Envigado, en todos los barrios donde nos escuchen, donde disfruten los clásicos, donde estén escuchando la ochentera 91.9, un abrazo muy especial. Diego León Puerta Bedoya dice, nos alegras todas las mañanas. Hombre, si les llevo un poquito de alegría, por lo menos de información, para no pasar como en blanco. Y para los amantes de la música, para refrescarles algunas historias, algunas efemérides, películas. Hombre, un grupo muy famoso, un juvenil, nacido en Birmingham, en Inglaterra, por allá en 1982, se llamaba Musical Youth, era un cuarteto. Cuatro muchachitos nacidos en Birmingham con mucho sabor a música reggae. Canciones como Youth of Today, Never Gonna Give You Up y Pass the Dutchie, que fue el himno. Además, una canción que cantaron con Donna Summer llamada Unconditional Love. En una fecha como hoy nació uno de los integrantes de Musical Youth llamada Patrick White. Patrick desafortunadamente falleció muy niño, muy jovencito. El himno del grupo Musical Youth es esta canción.
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6: Aquí estamos en la edición número 428 de la agenda de Mauricio Pérez. Corren 167 días del año, faltan 198. Hoy es el día de las tortugas marinas, de los niños africanos, de la biotécnica, de los vegetales frescos, de las tapas españolas, día de las cascadas y de los saltos de agua. Hoy estamos recordando la película Grease, Brillantina, que se estrenó el 16 de junio de 1978. Por eso nuestra película o nuestra pregunta tiene que ver con cuál era mejor película y cuál tenía mejor banda sonora entre Brillantina y Fiebre de Sábado en la Noche. Si me quiere contestar, me pueden escribir al WhatsApp, que es el 3053-007-919. En una fecha como hoy, 1979, el número uno en álbumes en la lista de Inglaterra era para Hello, la orquesta de la luz eléctrica. El álbum se llamaba Discovery. ¡Qué álbum tan espectacular! Shine a Little Love, Last Train to London, I Need Her Love, Don't Bring Me Down. No, ese álbum era muy, pero muy bueno. Y era el número uno en una fecha como hoy, en 1979. Y en ese álbum estaba esta canción, Don't Bring Me Down.

Alicia Bridges. Me encanta la vida nocturna. I love the nightlife. Son las 8 de la mañana, 9 minutos. Una buena semana. Semana que arranca en martes. Comercialmente en martes. Ayer tuvimos día festivo. Este fin de semana tendremos elecciones en Colombia. Mañana tendremos partido de la Selección Colombia. Bueno, en una fecha como hoy, en 1961, se crea Amnistía Internacional. Y en el 2006 arrancaba el Mundial de Alemania. Una de las grandes películas de miedo, de terror, se estrenó un 16 de junio, la película Psicosis. Y en 1978 estrenaban en los Estados Unidos una película de Olivia Newton-John, que era mayor a John Travolta. La tuvieron que maquillar y a Michael ponerlo un poco más adulto y a Olivia ponerla un poquito más joven. Arrancaba la película Brillantina. Hoy les estamos preguntando, ¿cuál era mejor película, Brillantina o Fiebre de Sábado en la Noche? ¿Cuál banda sonora era mejor? Y para poner un ejemplo, aquí están dos canciones. Los Bee Gees, Stayin' Alive, esa es la primera canción que suena. ¿Se acuerda cuando arranca la película? Y Manero está con un tarro de pintura. Stayin' Alive. Y de John Travolta y Olivia Newton-John, Summer Nights, de la película Brillantina. Dos canciones más. Hoy, Brillantina y Fiebre de Sábado en la Noche.

Tell me more, dime más, cuéntame más. Son las 8 de la mañana, 19 minutos. He prendido mi cámara. Ya me pueden ver en Kick, como todos los días. ¿Qué he traído el día de hoy? Una boleta de un concierto. Aunque no lo crean, se llamaba el concierto de fin de siglo y del milenio. Estaban Celia Cruz, Joe Arroyo, Rey Ruiz y José Alberto El Canario. Se presentó en el Estadio Atanasio Girardot el sábado 24 de abril de 1999 a las 8:30 de la noche. El valor de la boleta era 15 mil pesos. Ahora por 15 mil pesos ni una cerveza. Esta boleta era de Oriental Alta. Les voy a contar quiénes eran los patrocinadores. La fábrica de licores de Antioquia, el Hotel Intercontinental, Media Jeff, Comcel. ¿Todavía existe Comcel o no? Siempre en contacto. El éxito, concierto del siglo. Celia Cruz, Joe Arroyo. Oriental Alta. Aquí está la boleta. Yo nunca vi a Celia Cruz. Me perdí a la guarachera mayor. La mujer que le dio azúcar a la música. Miren, aquí está la boleta. Aquí se las presento la boleta. En ese momento esa boleta, hombre, se podía falsificar. Digo yo, fácilmente. El papel era un papel muy normal, sin ningún sello. Casi se podía sacar una fotocopia a color de esto. Yo no sé si era que la regalaban y buscaban cómo llenar. Pero bueno, veo que tiene valor, que tiene 15 mil pesos. Aquí está la boleta, la voy a presentar aquí en cámara para los que están a esta hora conectados a Kick, que es la aplicación que tenemos todos los días queremos abrir un ratico la cámara para que nos vean, vean algunos objetos, algunos elementos de la historia que traigo, me consigo, me prestan, intercambio y que pues pongan a su disposición, por lo menos a su apreciación como todos los días. El hombre que cantó La Barca, Emilio José, está de cumpleaños, cantante español. Está cumpliendo 76 años el día de hoy. Y una hermosa presentadora de noticias, comunicadora, llamada Paula Jaramillo, la hija del Loco. El Loco fue el dueño de Hamburguesas del Oeste. Su hermanito, es decir, el hermano de Paula, fue jugador de fútbol, pasó por Millonarios o por Santa Fe, un Jaramillo pasó por alguno de los dos equipos de Bogotá. Paula, la comunicadora, es la actual comunicadora de Juanes también. Está de cumpleaños. Nuestra Paula Jaramillo, antioqueña, nacida en 1952, está de cumpleaños. Y hoy le estamos celebrando el cumpleaños también a un cantante espectacular, nacido en Canadá, cantante de rock, de jazz, de fusion, productor, cantante, Hall de la Fama de los escritores. En el 2025, muchas buenas canciones hizo este señor. Se llama Gino Vannelli. Hoy está de cumpleaños. Y solo quiero detenerme. Este es uno de sus grandes éxitos. I Just Wanna Stop.

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4: 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Hombre, esta gente, Boris Jaramillo, me escribe desde La Mancha Amarilla, nos saluda a esta hora a todos los conductores. Yo no me canso de saludar a todos los conductores, a los que van llevando a sus hijos al colegio todos los días, los que van trabajando, llevando mercancía, que van en sus camiones, en sus carros grandes, a los que van en los colectivos, a los que van en los taxis, a los que van en los buses, a los que van en el metro, a los que van en su carro llevando su esposa al trabajo, a todos los conductores, a los de La Mancha Amarilla, a los de las aplicaciones. Boris Jaramillo, te mando un saludo. César Álvarez, me pregunta, Mauricio, ese muchacho que pertenecía al grupo de Musical Youth, ¿a qué edad murió? Bueno, cuando estaba en la agrupación era muy joven, pero falleció a los 35 años de un infarto. César Mora me escribe desde Bogotá. Mauricio, el tema de Brillantina también lo escribió uno de los Bee Gees. Voy a consultar, de pronto sí. Jairo Ramírez, Jairo Hernán Ramírez, me dice Travolta, protagonista de las dos películas. Mire, Mauricio, sí, John Travolta era el protagonista. En muchas de sus películas ha hecho bailes, bailes históricos. Pues los de Fiebre de Sábado en la Noche fueron unas coreografías, unas pistas de baile, bailes en pareja, baile en solitario. Y todos quisimos en algún momento, los que nos tocó esa época, bailar como John Travolta. Con su pantalón de bota ancha, su camisa de chaliz, una pista de baile llena de cuadros y de luces amarillas, unas noches intensas de mucha rumba. Nicolás Arango me dice, Mauricio, ahora Comcel es Claro. Y el hijo de Jaramillo, de Loco Jaramillo, era Lucas. Y pasó por Independiente Santa Fe. Hombre, gracias a todos estos oyentes pendientes de lo que yo digo. Me corrigen, me ayudan. Y hacemos entre todos una mañana más deliciosa. Llena de música. Hombre, el Chontico Herrera está de cumpleaños. Jugador de fútbol. Pasó por la Selección Colombia. Dicen algunos que el mejor defensa que ha tenido la Selección Colombia es el Chontico Herrera. Hombre de proyección, bajo de estatura, con mucha calidad. Pasó por Atlético Nacional. El Chontico Herrera nació en 1962, 16 de julio. En una fecha como hoy, los Jackson, los hermanos Jackson, arrancaban su propio programa de televisión, el Show de los Jackson. Era el 16 de junio de 1976, pero el programa solo duró 14 capítulos. Y hablando de los Jackson, échale la culpa al baile, al boogie. Blaming on the boogie, los Jackson. A las 8 de la mañana, 35 minutos.

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8:42. Están disfrutando de la ochentera. Y ahora las noches son más especiales. A las 7 de la noche, Mario Jiménez. Marito, con la noche entera, desde las 7 de la noche. A las 5 de la tarde está el Kafka de la radio. El hombre con conocimientos para contarnos historias detrás de las canciones. ¿Qué pasaba en las listas? ¿Por qué hicieron esta canción? ¿Era para quién inicialmente? ¿Por qué no la aceptó? ¿Por qué la grabó? ¿Dónde la grabó? ¿Por qué la grabó? ¿Estaba en qué álbum? Esas historias las tiene don Carlos Alberto Ríos. Hoy a las 4 de la tarde, Johnny Muñoz continúa sus enfrentamientos, su mundial de fútbol de la música. De 4 a 5 de la tarde. Ay, enseguida voy a preguntar quién viene hoy, a quién le toca el enfrentamiento. ¿Y cómo estuvo el del viernes? Bueno, a las 10 de la mañana, Checho Cano nos mete en el túnel del tiempo. Todo el equipo humano de nuestra emisora. Le quiero mandar un saludo a Horacio Vázquez, un buen oyente de nuestra emisora. Me dice: Mauricio, hoy estoy de cumpleaños, ¿me saludas? Claro que sí. Te deseo mucha salud, que estés al lado de tus amigos, de tu familia y que tengas un feliz día, Horacio Vázquez. Diana me manda fotos de los cuartos ochenteros. Me dice: Mauricio, así eran los cuartos ochenteros, con mucho color, con afiches, con muchas cosas, algunos con mucho desorden, pero eso no ha cambiado con el tiempo. Hombre, hoy estaría de cumpleaños un humorista. Yo puedo decir que era humorista. Se llamaba Octavio Tobón, pero la verdad nadie lo conoció por ese nombre. Lo conocimos como Don Celio Arruga. Era uno de los integrantes del programa de Montecristo. Yo recuerdo en ese programa a Justiniano, que se supone era un gordo, y sí, la verdad era un gordo, a Doña Queta, y no me acuerdo cuál era el nombre de la mujer hermosa que Montecristo molestaba siempre. Pero Don Celio Arruga, cuyo verdadero nombre era Octavio Tobón, había nacido en una fecha como hoy. Creo que conocí a una de sus hijas hace algunos años. No sé por qué estoy haciendo memoria. Y creo que alguien me dijo: no, mi papá era Don Celio Arruga. Pero ya hace mucho tiempo. En 1950 se realizó en los Estados Unidos el primer trasplante de hígado. Fue en Chicago, en los Estados Unidos. Y en 1990, en una fecha como hoy, este era el número uno en los Estados Unidos. Este de Roxette debió haber sido amor. It must have been love. Y lo escuchamos a las 8 de la mañana, 45 minutos.

rock the night con Europe. Brand New York del grupo Beauty Attack nace una fecha como hoy, y el escritor de Love Story. Love Story fue uno de los grandes libros románticos de los años 70. La película también fue todo un éxito. Eric Segal fue el escritor. Había nacido en 1937 en una fecha como hoy. Hoy estamos recordando Grease y también Fiebre de Sábado en la Noche. Las dos películas. Las dos de John Travolta. Una con Olivia Newton-John. La otra con otra actriz que pasó casi desapercibida. Que fue lo único grande que hizo. Bueno, es que debe haber hecho más películas, pero la gente la recuerda por esa película. Hombre, hace un ratico mencioné que don Celio Arruga de cumpleaños, y también estaba preguntando cuál era el nombre de la niña o la mujer que Montecristo molestaba. Me escribe Mauricio y me dice Pochochita. Patricia me escribe y Pochochita. David Tavares me escribe y Pochochita. El nombre era Luz Mary Agudelo, la actriz y locutora que hacía a Pochocha o Pochochita. Se supone que era una mujer muy hermosa y que Montecristo le echaba literalmente, como nosotros decimos, los perros. Todos los programas hablaba de ella y era, vivía enamorado de ella. Hoy estamos recordando esas dos películas, Fiebre de Sábado en la Noche y Brillantina, y les estamos preguntando para ustedes cuál era la mejor. En una fecha como hoy se estrenó Tiburón, segunda parte. La primera fue sensacional, la segunda fue buena, la tercera regular y la cuarta ni qué hablar. Y con Ghostbusters pasó exactamente lo mismo. La primera fue buenísima, la segunda más o menos, la tercera regular y la cuarta también dejó mucho que desear. Bueno, hablando de Ghostbusters, la segunda parte de Ghostbusters se estrenó el 16 de junio de 1989. Pero nos quedamos con la primera. Nos quedamos con esta canción. ¡Los Cazafantasmas! Aquí está Ray Parker Jr. a las 8 de la mañana, 56 minutos.

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Nosotros no arrancamos el fuego. Ah, lo arrancaron nuestros antepasados. Hace 48 años, en una fecha como hoy, se estrenaba Brillantina en los Estados Unidos, o Vaselina, como le decían en España, o Grease, como la conocimos a nivel internacional. Por eso la pregunta del día es, ¿cuál era mejor película, Brillantina o Fiebre de Sábado en la Noche? Si me quieren contar, me pueden escribir al WhatsApp, que es el 305-3007-919. En la edición número 428 de la agenda de Mauricio Pérez, corren 167 días del año, faltan 198. Hoy es el día de las tortugas marinas, de los niños africanos, de la biotécnica, de los vegetales frescos, de las tapas españolas, de las cascadas y los saltos de agua. Hoy es el día de quedarse con nuestra emisora las 24 horas, porque tenemos un equipo humano dispuesto a entregar todo su conocimiento, su alegría, a poner música, que es lo que mejor creemos que sabemos hacer. Poner musiquita, disfrutar con eso. Bueno, hoy estamos con Brillantina y Fiebre de Sábado en la Noche. Aquí están dos canciones. El tema de amor de la película de Fiebre de Sábado en la Noche, es decir, How Deep Is Your Love. Y después viene You're the One That I Want, de Brillantina. Dos buenas canciones de esas dos bandas sonoras.

Ve, hombre, don Gediondo está de cumpleaños. Pedro González, don Gediondo. Nacido 1967, 16 de junio. Humorista, está de cumpleaños. En una fecha como hoy nació Tupac Shakur. En 1971. Y para mí, el mejor futbolista que ha pasado por la historia del fútbol colombiano, para mí, está de cumpleaños, César Cueto. Le decían, o le dicen, el poeta de la zurda. Está cumpliendo 74 años hoy, César Cueto, futbolista peruano. César Cueto. Yo recuerdo que vinieron La Rosa y Cueto en ese entonces. A ver, ¿qué nos dicen nuestros oyentes por aquí? JJ me dice, Mauricio, hoy tengo enfrentamiento. Hoy es Foyner contra Durán Durán. Si usted es fanático de Durán Durán o de Foyner, o si le gusta la música, o si le gusta uno más que otro, escuche el programa de JJ. De 4 a 5 de la tarde. Hoy Foyner contra Durán Durán en nuestro campeonato mundial de la música. Me escribe César Mora desde Bogotá y me dice, Mauricio, te confirmo que el tema principal de Grease lo escribió Barbie Gibb, integrante de los Bee Gees. Vea, hicieron la banda sonora de la película de Fiebre de Sábado en la Noche. Hicieron el tema principal de la película de Brillantina. Miguel me dice, Mauricio, mostraste ahorita una boleta de un evento. Yo tengo el de La Fania. Fue el primer concierto que vi de La Fania y el último. Arley me dice, Fiebre de Sábado en la Noche. Y Mauricio, mencionaste a Montecristo. Yo tenía como 10 años cuando escuchaba a Montecristo en radio. Yo creo que muchas de las familias colombianas escuchamos a Montecristo. Disfrutamos de las aventuras de Montecristo, de sus personajes. Lo que era Ever Castro y Montecristo era, yo creo que casi religioso escucharlo a la 1:30 o 2 de la tarde. Esos eran como los horarios de las aventuras de Montecristo. Hoy estoy recordando que en una fecha como hoy, el número 1 en álbumes de Inglaterra era para la Orquesta de la Luz Eléctrica. Era el año de 1979. El álbum se llamaba Discovery. Oiga, tantas buenas canciones. China, Little Love, Need Her Love, Don't Bring Me Down y Last Train to London. Mire este dato. Last Train to London fue el quinto sencillo del álbum. No iban a lanzar más canciones. Por llenar, lanzaron un quinto sencillo, que fue Last Train to London. Oiga, habían lanzado ya 4 canciones. Y lanzaron como por no dejar la quinta y se convirtió en un himno. El último tren a Londres, a las 9 de la mañana, 16 minutos.

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65 Love Affair, el romance del 65. Hombre, ¿quién se me queda hoy de cumpleaños? Giovanni Boccaccio, el escritor de Decamerón. Escritor italiano, nació en 1313. Edward LeBert, el vocalista del grupo OJs, nació en 1942. Ian Matthew, Give Me an Inch y Shake It, nació en 1946. Batman Forever, la película, se estrenó 16 de junio de 1995. Por aquí me escribe Margarita. Margarita me dice: Mauricio, hablaste también hoy de Montecristo. En mi casa habían dos LPs de Montecristo, contando chistes y haciendo sus voces. Eran de mi papá. Jorge me dice: Mauricio, conozco a Félix, hijo de Montecristo también. Y César Mora me escribe de Bogotá y me dice: Mauricio, hablando de esas dos películas que hoy mencionaste, las dos tuvieron secuelas. La de Fiebre de Sábado en la Noche se llamó Sobreviviendo y era dirigida por Stallone. Uy, sí. Yo recuerdo a John Travolta bailando también en esa película. Tenía que ver que con una academia de baile o algo así. Y Grease, la segunda parte, la que hizo Michelle Pfeiffer. Me dicen, no le fueron bien a las segundas partes de esas dos películas, pero hay que recordar que tuvieron segunda parte y eso ya es importante, que les gastaron haciendo una segunda parte. En una fecha como hoy, en 1999, Phil Collins recibía su estrella en el Paseo de la Fama. Y en una fecha como hoy, en el 2001, Nina Persson, la vocalista del grupo Cardigans, llegaba al altar. Se casaba la cantante de este tema, Loveful. Aquí está The Cardigans a la 9:27.

0: 9:35. Yo no sé si vieron La Momia.
1: Yo creo que sí. La Momia es una muy buena película de acción. El malo de La Momia, Arnold Vosloo, está de cumpleaños. Está cumpliendo 64 años. Cabecipelado él en La Momia. Esa película es muy buena. Es para verla una y otra vez. Hoy la Pepsi Cola también está de cumpleaños. Pepsi Cola creada 16 de junio de 1903. La película Tiburón, segunda parte, estrenada en 1978. Y Drácula, con Christopher Lee, se estrenó el 16 de junio de 1958. Vamos a ver qué me escribe por aquí. Me escribe Francisco Javier Restrepo. Nos manda saluditos y me dice, hay gente que me confunde con Félix David. Vea pues. Jaime Gil. Ayer estuvo de cumpleaños Russell Hitchcock, el otro integrante de Air Supply. Ve, la semana pasada estábamos celebrando el cumpleaños de el otro integrante. Es decir, que en menos de 8 días cumplieron años los dos integrantes de Air Supply. No se pierdan hoy a las 4 de la tarde, perdón, Foyner contra Durán Durán. Foyner, Durán Durán con JJ en el Mundial de la Música. En una fecha como hoy, en 1986, se publica el álbum de Smiths, La Reina Está Muerta. En ese álbum había una canción muy buena, There's a Light That Never Goes Down. Hay una luz que nunca se apaga. Hombre, y en una fecha como hoy se apagó una luz, la de Superman. En 1959 fallecía George Reed, el protagonista de las aventuras de Superman. Fue el primer Superman que nosotros conocimos, en blanco y negro. Más rápido que una locomotora, eso, más fuerte que una locomotora. Yo no me acuerdo bien cómo arrancaba, pero la serie de televisión que vimos, más fuerte, detenía una bala, una locomotora, hacía muchas cosas. George Reed, de las aventuras de Superman, falleció en una fecha como hoy, en 1951. Hoy tenemos dos películas, enfrentando dos películas, Fiebre de Sábado en la Noche y Brillantina. Y aquí están dos canciones. De la banda sonora de la película Fiebre de Sábado por la Noche, Yvonne Illiman, If I Can Have You, y John Travolta, Grease Megamix. Dos canciones más de esas dos bandas sonoras.

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Grease Lightning. Son las 9 de la mañana, 44 minutos. Una de las películas más miedosas se llamó Las Puertas del Infierno, Hell Rising. La segunda parte se estrenó el 16 de junio de 1988. Y le recordamos, hoy está de cumpleaños el Binomio de Oro. Ahora se llama Binomio de Oro de América, creo. Binomio de Oro arrancó a trabajar el 16 de junio de 1976. Batman Forever se estrenó en 1995 y Rápido y Furioso 3 se estrenó en el 2006, un 16 de junio. La canción Two Tribes, Dos Tribus, de Frankie Goes to Hollywood, llegó al número 1 el 16 de junio de 1984. Y Anita Ward, la de Ring My Bell, era número 1 con esa canción el 16 de junio de 1979. Entramos en la recta final de nuestro programa. Hoy estaría de cumpleaños uno de los integrantes del grupo Musical Youth, Patrick White. Falleció a los 35 años de un infarto. Este grupo juvenil tuvo varias canciones en listas de Inglaterra. Paz de Dochi fue la más popular. Pero sabe que tuvieron una canción a dúo con Donna Summer. Se llamaba Unconditional Love. Sí, la tenemos aquí. Aquí está Un Amor Incondicional. Donna Summer y Musical Youth.

Madonna con la Isla Bonita. Bueno, hay un comentario, el último que voy a leer el día de hoy, de Mauricio. Muy duro, pero creo que tiene mucha razón. Me dice Mauricio, pensándolo bien, las dos películas fueron muy malas, pero sus bandas sonoras eran muy buenas. Y seamos sinceros, las dos películas, como películas, no eran nada del otro mundo. Una era de un bailarín profesional en una discoteca, la otra de un romance de verano, pero las dos bandas sonoras fueron muy buenas. En 1967, en una fecha como hoy, se realizaba el Festival de Pop de Monterrey. Participaban The Who, Grateful Dead, Jefferson Starship, Jenny Joplin, Jimi Hendrix, The Animals, bueno, una cantidad de buena gente. 1966, los Beatles aparecían en el programa Top of the Pops. Fue la última presentación de los Beatles en la televisión inglesa, en 1966. Estamos llegando al final de otra edición de la Agenda de Mauricio Pérez. Invitación para que estén con nuestra programación habitual, para que a las 7 acompañen a Marito, a Mario Jiménez, en la noche entera, a Carlos Alberto a las 5, en la cápsula, a Johnny en su mundial, su música a la carta y su mundial a las 4, a Checho Cano a las 10 de la mañana. Bueno, todo el equipo humano está dispuesto a entregar lo mejor de nuestra programación, nuestro conocimiento, nuestra alegría y a que estemos juntos. Mañana regresaré a las 6:30 con más de nuestra programación. En una fecha como hoy, se divorciaban Jennifer López y Marc Anthony. Y en 1997 el grupo The Verve lanzaba la canción Bitter Sweet Symphony. Con esa canción me voy a despedir el día de hoy. Bitter Sweet Symphony, The Verve. Feliz mañana para todos. Mañana a las 6:30 abro nuevamente mi agenda.

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Sonic X y su gran éxito de 1988 llamado Boom Boom Boom, Let's Go Back to My Room. Y una canción que fue muy exitosa. No es muy profunda en el sentido de su gran letra o composición, pero divertida y de recuerdo. De aquella época ochentera. Soy Checho Cano acompañándoles en esta edición de Regreso al Futuro. Esta es la máquina de la música, la máquina del tiempo. ¿Qué tal si emprendemos este vuelo? Fly to the Angels, Slaughter, aquí en 91.9 FM, la ochentera. Soy Checho Cano, se los dije, aquí está la canción.

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Alan Parsons Project, Eye in the Sky, éxito de 1983 aquí en nuestra edición de Regreso al Futuro en la Máquina de la Música. Checho Cano al aire acompañándoles, dándole más vida a estas canciones que hacen parte de nuestra historia en esta programación para hoy, inicio, bueno, martes, sí, inicio de esta semana. Gran expectativa que tenemos para disfrutar el partido mañana a las 9 de la noche, ya el debut de Colombia, tantos partidos y bueno, debutaremos mañana a partir de las 9 de la noche y esperemos a ver que nos vaya muy bien, esperemos que así sea. Soy Checho Cano acompañándoles en esta edición de Regreso al Futuro y aquí está Kim Wilde, You Keep Me Hanging On.

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Under Run, Aria Speedwagon en 91.9 FM, La Ochentera, Medellín. Checho Cano al aire acompañándoles en esta edición de Regreso al Futuro. En unos minutos Johnny Muñoz estará preparándose para llevarles a ustedes música a la carta. Y obviamente a las 4 de la tarde, Cascada Musical. Vamos a ver el enfrentamiento de la tarde de hoy. Sorpresa nos tendrá Johnny Muñoz para que ustedes le den esa victoria a su grupo.

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3: Mientras Argentina celebraba su primera Copa del Mundo en 1978, Commodores conquistaba las emisoras con Three Times a Lady, uno de los grandes clásicos románticos de aquella época.
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1: Aquí le damos más vida a los clásicos. 91.9 FM, La Ochentera, Medellín. Es de Todelar, la dirige Checho Cano, la conduce John Jairo Muñoz a partir de este momento. 1:00 p.m, 12 minutos en Colombia, de este martes 16 de junio, año 2026. Día 16, mes 6, año 26. Y lo más importante, la programan ustedes en Música a la Carta. Ustedes ordenan a través del 305-300-7919 en este martes. Sol. Mucho sol a esta hora sobre el Valle de Aburrá. Y vamos a refrescarnos con buenos éxitos. Ordenen 305-300-7919. Nos escribe John Sánchez, dice: buenas tardes, JJ, aquí desde el calor de Cali, escuchando La Ochentera. Dice John Sánchez: ¿será posible escuchar White Horse, Caballo Blanco, de Layback? Claro que sí, John Sánchez, desde Cali, Colombia. White Horse. If you wanna ride, don't ride the White Horse. Si vas a montar, no cabal.

que es el caballo blanco. 305-300-7919, música a la carta. Bienvenidos. Vamos hasta las 5. Bueno, claro que a las 4 tenemos Cascada Musical Mundial 2026.

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1: JJ, muy buenas tardes, hermano, ¿cómo estás? Espero que te encontré muy bien. Saludo para todos los ochenteros de Medallo, papá. Otica, para solicitarte en esta tarde un tema de Susan Vega, Luca, por favor. Te agradezco mucho, hermano, feliz tarde y que estés bien.

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4: JJ, ¿cómo vamos, hermano? Buenas tardes. Hablas con Diego Espina de acá, desde Itagüí, de mi lugar de trabajo, para felicitarlos por esa excelente emisora. Usted y todos los ochenteros, toda la mesa de trabajo ahí. Y así me puedes colocar un tema, por favor, de Loverboy, Love It Every Minute. Y una feliz tarde. Dios los bendiga.

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2: Música a la carta es 91.9 FM, La Ochentera. Música a la carta, edición de hoy martes. Loving Every Minute of It. La canción era de Loverboy. Saludo para Diego Ospina, está trabajando desde su sitio de trabajo en Itagüí y escuchando 91.9 FM, La Ochentera. Susan Vega también pasaba con la canción Luca. Nelson Montoya la ordenó a través del 305-300-7919. Bueno, hoy es la tercera jornada de Cascada Musical Mundial 2026. Comenzamos el pasado jueves al unísono con la apertura del campeonato mundial que se celebra en Norteamérica. The Rolling Stones le ganaron a The Beatles. La continuamos el pasado viernes con Michael Jackson y Elvis Presley. Michael Jackson le ganó a Elvis. Y hoy a las 4 de la tarde tendremos el enfrentamiento entre Duran Duran y Foreigner para que alisten sus votos por una de estas dos bandas, Duran Duran o Foreigner, hoy en Cascada Musical Mundial 2026 por La Ochentera 91.9. Un saludo para Isabel, dice: hola, buenas tardes, por favor me regalas Easy Lover de Philip Bailey, Phil Collins. Desde Caldas. Gracias, Isabel. Aquí está tu canción. Ordenen 305-300-7919. Música a la carta.

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1: Buenas tardes. Para mandarle un saludito a Eduardo Bula, en Mapper, que siempre está conectado a la emisora. Y a ver si me podrías hacer el favor de poner la canción If You Need Somebody, de Bad Company. Muchas gracias.

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1: Hoy martes a las 4 de la tarde el enfrentamiento entre Foreigner y Duran Duran. ¿Cuál de las dos bandas les gusta más? Tienen espectacular música. Duran Duran Foreigner hoy. Cascada Musical Mundial 2026 a las 4 de la tarde por 91.9 FM en la ochentera. Era la canción If You Needed Somebody, si necesitaras de alguien. Canción incluida en el álbum Holy Water, Agua Bendita de 1990. Vocalizada por Brian Howe. Era el vocalista principal de la banda en ese momento, que había reemplazado a Paul Rogers a mediados de los 80. Estuvo en esa canción y otros éxitos de la banda Bad Company. Brian Howe falleció el 6 de mayo de 2020. Bueno, y un saludo para nuestro oyente Diego Alejandro Valencia, que ordenó esa buena canción en Música a la Carta. If you needed somebody, si necesitaras de alguien, si necesitaras a alguien. Camilo Vélez, buenas tardes. ¿Cómo estás? ¿Qué vas a ordenar, Camilo?
2: Hola, JJ, de la Chenteros. Les habla Camilo Vélez desde Panamá. Quisiera escuchar JJ de El One Sun. Dancehall Days. Un saludo para todos, excelente tarde, muchas gracias.
1: Desde el Istmo, Camilo Vélez ordena One Chon. Dancehall Days, los días de las salas de baile, Música a la Carta.

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1: Saludo para Héctor Serna Mazo, que ordenó Take It On The Run, esa canción que escuchábamos con REO Speedwagon. Edición de hoy martes de Música a la Carta. Martes que parece lunes, pero ya mañana será miércoles, que será la mitad de la semana laboral. Héctor Serrano, de Héctor Serna a Héctor Serrano pasamos, porque Héctor Serrano ordena esta de Concan desde Toluca, México. 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
1: Johnny, buenas tardes. Desde Bogotá, Mauricio Cubillos, por favor, ¿me puedes complacer con Little Lies de Fleetwood Mac?

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2: 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Era lo que decía Christine McVie con la agrupación Fleetwood Mac. Una canción que ordenó Mauricio Cubillos desde la ciudad de Bogotá. Recuerden que a las 4 de la tarde se abren las urnas para que voten. No estoy hablando de las votaciones en Colombia que serán el próximo domingo y que se cerrarán a las 4 de la tarde. ¡Qué casualidad! Hoy a las 4 de la tarde se abren las urnas para que ustedes voten, porque tenemos cascada musical, edición de hoy martes, a partir de las 4 de la tarde con Foreigner y Duran Duran. Vamos a ver cuál de estas dos buenas bandas es la favorita de ustedes. Diego Restrepo, buenas tardes, ¿cómo estás? ¿Qué vas a ordenar a esta hora, Diego?
3: Buenas tardes, Jota. Amigos ochenteros, soy Diego Restrepo desde Itagüí. Me gustaría programar en esta tarde música a la carta, aunque estamos por la tarde, la canción Silent Morning de Noé.
2: De una, Diego. Aquí está Silent Morning, Noel, en música a la carta. Ordenen 305-300-7919.

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1: Aquí le damos más vida a los clásicos, es 91.9 La Ochentera Medellín, estamos en Música a la Carta, edición de hoy martes. Vamos hasta las 4 de la tarde porque de 4 a 5 tendremos Cascada Musical Mundial 2026. El enfrentamiento hoy es entre Foreigner y Duran Duran. Vamos a ver por cuál se van ustedes. Ambas bandas son fabulosas, tienen música formidable. Y bueno, ustedes deciden cuál se irá a la siguiente ronda. Mientras tanto, seguimos recibiendo sus órdenes a través del 305-300-7919 de Música a la Carta. Un saludo para Beatriz Zapata, que ordenó It's Raining Men. Aleluya, están cayendo hombres del cielo. La canción de Weather Girls con Martha Wash. Bueno, saludamos a Eric, que ordena esta de Black Sabbath. Posiblemente la canción más exitosa, más comercial de Black Sabbath, con Ozzy Osbourne.

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2: Era la vocalista Taylor Dane y la canción Don't Rush Me, No Me Presiones. El tema lo ordenó Carlos Mondragón desde Restrepo, Valle del Cauca. Estamos en Música a la Carta, edición de hoy martes. Ustedes ordenan a través del 305-300-7919. A las 4 abrimos las urnas para que ustedes voten a través del mismo enlace. 305-300-7919. Y den su voto por Duran Duran o por Foreigner, porque se enfrentan en Cascada Musical Mundial 2025, 4 a 5 de la tarde, hoy, aquí en 91.9 La Ochentera. Un saludo para Juan Carlos Jaramillo. Juan Carlos Jaramillo ordena una canción del año 1991. Alcanzó el lugar número 8 en el listado Hot 100 de Billboard. Ustedes conocen la canción de Wild Wild West.

de Escape Club. Pues bien, no solamente tuvieron ese éxito, sino esta canción también fue muy exitosa. Número 8 en Billboard, de Escape Club. Y el tema I'll Be There, con mucho gusto para Juan Carlos Jaramillo, aquí en Música a la Carta. ¡Ordenen!

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5: Esto es Música a la Carta. De hoy martes por 91.9 FM La Ochentera. A las 4 de la tarde tendremos Cascada Musical Mundial 2026. Enfrentamiento entre Duran Duran y Foreigner. ¿Por cuál es tu voto? Teníamos Sweet Dreams Are Made of This de Eurythmics. Un saludo para Héctor Escobar. Y bueno, Diana, egresada de Derecho de la UDA, nos ordena una canción. Lawyers in Love, Abogados Enamorados. Es una canción del año 1983 con el cantante Jackson Browne. Canción incluida en su álbum Jackson Browne. Su álbum de estudio como solista. Hizo parte, en algún momento pasó por la agrupación Eagles, pero su carrera como solista fue muy exitosa. Esta canción, Lawyers in Love, alcanzó el lugar número 8 en el listado Hot 100 de Billboard en 1983. La canción es una sátira política y social con tono irónico que marca un cambio en la carrera de Jackson Browne. La canción critica la sociedad estadounidense de principios de los 80, cuando estaba Ronald Reagan en la presidencia, enfocándose en el consumismo superficial. La gente vive en un mundo de designer jeans, comidas frente al televisor, viendo shows nostálgicos como Happy Days, mientras ignora problemas reales. El tema, Lawyers in Love, toca la Guerra Fría y la paranoia nuclear. Hay una obsesión constante con los rusos como enemigos. Jackson Browne la describe como una sátira sobre la ilusión o desilusión en Estados Unidos de que si los rusos no habrían, de que sin los rusos no habría nada en el mundo, como si todo girara en alrededor del conflicto. Lawyers in Love. Abogados enamorados. Es una frase que proviene de su cuñado. Los ángeles parecían diseñada por abogados enamorados, algo calculado, frío, materialista y superficial. Jackson Browne. En Música a la Carta, con mucho gusto, Diana.

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1: Hola JJ, ¿cómo estás? Buenas tardes. Espero que estés muy bien, gracias a Dios. Mira, hablas con Uber desde el Popular. ¿Me podrías complacer con la canción Noviembre Rey de Guns N' Roses? Muchas gracias.

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1: 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Hablar de mundiales es hablar de Brasil. 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El fútbol cambia de época, pero Brasil siempre aparece en la historia. 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
3: Y recuerden que a las 4 de la tarde tendremos cascada musical mundial 2026. Hoy con Duran Duran y Foreigner enfrentados. Ustedes deciden cuál es mejor, cuál es la banda favorita. Bueno, hablar de quién es mejor y no es como difícil. Yo creo que más bien, ¿cuál es la favorita? Porque las capacidades de cada una de las bandas de hoy es indudable, son indudables. Duran Duran y Foreigner. Vamos a ver. Yo creo que eso va a estar bastante parejo. Bueno, teníamos la canción November Rain. Un saludo para Uber, que la ordenó aquí en Música La Carta. Douglas, buenas tardes.
4: Buenas tardes, JJ. ¿Cómo estás, hombre? Espero que estés bien esta tarde de martes. No, hermano, desde acá desde mi lado, hablándote de Douglas, y para pedirte una cancioncita de Enigma, si se puede, Return to Innocence, el retorno a la inocencia. Muchas gracias.
3: Aquí mirando, veo que es una canción de 1993. Claro que sí, la recuerdo. Después de Sadness, esta fue otra de las grandes de Enigma. Número 3 en el Reino Unido. Número 4 en el listado Hot 100 de Billboard. El regreso a la inocencia, Return to Innocence. Música a la carta, ordenen.

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2: Hoy, La Noche Entera. A las 7 de la noche con Mario Jiménez. Mario estará hablando hoy acerca de qué serie de los 80 o los 90 volverías a ver una y otra vez. Música a la carta, va hasta las 4. De 4 a 5 tendremos cascada musical. Mundial 2026, enfrentamiento entre Duran Duran y Foreigner. De 5 a 7, Carlos Alberto Ríos estará con la cápsula de los grandes clásicos. De 7 a 8, La Noche Entera con Mario Jiménez. ¿Qué serie de los 80 y los 90 volverías a ver una y otra vez? Recuerdo de series, la de Guardianes de la Bahía era muy buena. La de Clase de Beverly Hills, Beverly Hills 90210. Esa también era muy buena. A ver qué otra. Friends, creo que es de finales de los 90, ¿cierto? Bueno, ya, todos esos temas los tratarán con Mario Jiménez. ¿Qué serie de los 80 o 90 volverías a ver una y otra vez? Ah, bueno, de los 80 también hubo muy buenas series.

0: Buenas tardes, hermano querido. Bendiciones para usted en este día. Muchísimas felicitaciones por su bueno y excelente programa. Tan amable, si me pudiera complacer con el tema de Phil Collins, Don't Lose My Number. Muchas gracias. Le habla Miguel Hernández de acá Itagüí, Villa Paula. Feliz tarde para ustedes.
1: Gracias, Miguel. Don't Lose My Number, la música a la carta.

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1: Hombre, ¿cómo vamos? Héctor, desde acá, Sabaneta, hombre. Todo bien. Hombre, Jota, por favor, este disco de Donna Summer, Basura Caliente. Saludos a todos los ochenteros. Feliz tarde, hasta luego.

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JJ, buenas tardes. Ayúdame con una canción del rey del pop, Michael Jackson. Mire, para escuchar ese grandioso solo de Eddie Van Halen, que hizo ese trabajo espectacular por un par de cervezas y la buena amistad que le tenía a Michael Jackson. Un saludo a todos los ochenteros, bendiciones y un fuerte abrazo.

0: Don't leave me this way, no me dejes así. La canción es de Communal. Saludo para Edgar Alonso Agudelo, que la ordenó aquí en Música La Carta. Y un saludo para José, que ordenó Beat It de Michael Jackson.
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0: Aquí le damos más vida a los clásicos. Estamos en Música La Carta por 91.9, La Ochentera. La música ustedes la ordenan a través del 305-3007-919. Y a las 4 de la tarde tendremos Cascada Musical Mundial 2026. Hoy enfrentándose Foreigner con Duran Duran. A las 5 de la tarde la cápsula con Carlos Alberto Ríos. Y a las 7 de la noche, La Noche Entera con Mario Jiménez. ¿Qué serie de los 80 o 90 volverías a ver una y otra vez? Eso es lo que les estará preguntando Mario, de 7 a 8 aquí en 91.9 FM La Ochentera. Un saludo para Clara. Clara ordena esta canción de principios de los 80. Es un tema de Dionne Warwick. Una producción de los Bee Gees. Heartbreaker. Rompecorazones. Ordenen. Música a la carta.

0: Canción de Led Zeppelin, Whole Lotta Love. Demasiado amor. Un saludo para Tavo, que la ordenó.
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0: Música a la carta. Ricardo, buenas tardes. ¿Qué vas a ordenar aquí en Música a la Carta a esta hora?
6: Buenas tardes, ochentero. Les habla Ricardo Moreno desde Bello para solicitar un tema de Sting, un inglés en New York. Feliz tarde, ochentero. Felicitaciones, Potajosa.
0: De su segundo álbum como solista, Nothing Like the Sun, de 1988. Aquí está Englishman in New York. Un inglés en Nueva York. Número 51 en el Reino Unido, número 84 en Billboard. Sting.

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2: A las 4 de la tarde, hoy martes, tendremos el enfrentamiento entre Duran Duran y Foreigner. Vamos a ver cuál va a ser la banda favorita de ustedes. Vamos a ver cuál va a tener más votación. Yo creo que eso va a estar bastante nivelado. Bueno, era la canción Kyrie. Ángela Patricia Tobón la ordenó aquí en Música La Carta. Kyrie de Mr. Mister. También teníamos I Won't Forget You Baby. No te olvidaré, nena. Canción de Poison. Un saludo para Dani Ceballos. Ah, bueno, recuerden, a las 5 estará Carlos Alberto Ríos con la cápsula y a las 7 de la noche estaremos escuchando a Mario Jiménez con La Noche Entera. Hoy Mario estará hablándoles acerca de qué serie de los 80 o 90 volverías a ver una y otra vez. ¿Qué serie de los 80 o de los 90 volverías a ver otra vez? Y ahora que hay facilidades de con tantas plataformas de televisión que hay, pues formidable, porque lo pueden hacer fácilmente. Didier, buenas tardes. ¿Cómo estás, Didier? ¿Dónde estás? ¿Qué vas a ordenar?
3: Hola, buenas tardes. Saludos desde Alicante, España. Saludos para todos los ochenteros. Jota, quisiera escuchar el Música a la Carta, por favor. Billy Joel, Optango, La Chica del Barrio Alto. Abrazo, Jota, bendiciones, muchas gracias.
2: Aquí está con mucho gusto para nuestro oyente Didier Delgado desde España.

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1: Jota, ¿qué tal? Buenas tardes. Jota, vamos a ordenar Never, de la hermana Wilson. Muchas gracias. Feliz tarde.

0: Un saludo para Jorge que ordenó Never.
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0: Eran las hermanas Wilson. Ann y Nancy Wilson con Heart. Música a la carta. Un saludo para Dieter López. Ordena desde Envigado esta de Bonnie Tyler, Holding Out for a Hero. Esperando un héroe.

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0: Es una canción de 1994, de los temas que más semanas ha durado en el primer lugar del Reino Unido. Love is all around, el amor está por todos lados. De Wet, Wet, Wet. Saludo para Maribel, que la ordenó aquí en Música a la Carta.
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0: Johnny Albeiro Osorio, buenas tardes. ¿Qué haces? ¿Qué vas a ordenar?
3: JJ, buenas tardes, mi hermano. Hablas con Johnny Osorio, hermano del barrio San Blas, allí, mi viejo. Sintonizado con los temas y la emisora de mi hermano Pintando la Casa. Quiero que me pongas un temita, mi hermano, que se llama Se Busca Vivo o Muerto, de John Bon Jovi. Tema dedicado al presidente en los tiempos cuando tumbó las Torres Gemelas. Bendiciones para todos los graciaditos, mi hermano. Un fuerte abrazo. Dios los bendiga.
0: Bueno, no comprendí. La canción es del 87, ¿no? Wanted Dead or Alive. Se busca vivo o muerto. Me buscan vivo o muerto. Y estoy cabalgando en un caballo de acero. Bon Jovi.

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Y aquí estamos con la tercera jornada de Cascada Musical Mundial 2026, que comenzamos el pasado jueves 11 de junio. Hoy hemos seleccionado dos bandas no rockeras, o bueno, por lo menos Foreigner sí lo es un poco, pero no tan hard rock. Duran Duran y Foreigner. A partir de este momento ustedes nos dirán cuál banda les gusta más, por cuál dan su voto. A escribir a través del 305-300-7919. Foreigner o Duran Duran.

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1: Estamos en Cascada Musical. Mundial 2026, enfrentamiento hoy entre dos grandes bandas, Foreigner y Duran Duran. ¿Cuál será la favorita de nuestros oyentes de La Ochentera 91.9? Cada voto va decidiendo. Aquí tenemos como fondo el tema oficial del Mundial Italia 90. To be number one. 305-300-7919 para que den su voto, Foreigner o Duran Duran.

Simultáneamente con el Mundial 2026, estamos en Cascada Musical Mundial 2026, aquí en 91.9 La Ochentera. Enfrentamiento hoy de dos grandes bandas, Duran Duran y Foreigner. Y ustedes dicen, ¿por quién dan su voto? ¿Cuál es su favorita de las dos? ¿Duran Duran o Foreigner? 305-300-7919.

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5: Cascada Musical Mundial 2026. Como para alquilar balcón, dice Juan González. Dice que es como poner a una chica a escoger entre dos amigos para ser la novia. Gracias, Juan González. Gracias a todos los oyentes que están votando por su banda favorita. ¿Foreigner o Duran Duran? ¿Duran Duran o Foreigner? 305-300-7919. De los primeros de Foreigner, de su álbum debut. Aquí está la canción Cold as Ice. Eres tan fría como el hielo.

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3: Mientras Italia levantaba la copa en España 82 y Paolo Rossi se convertía en leyenda, Survivor rugía en las radios con Eye of the Tiger, número 2 del Billboard de 1982.
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Estamos en Cascada Musical Mundial 2026. Hoy enfrentamiento entre las bandas Foreigner y Duran Duran.

Vamos hasta las 5. A las 5, Carlos Alberto Ríos tendrá la cápsula. A las 7 de la noche. Mario Jiménez con la noche entera. ¿Qué serie de los 80 o 90 volverías a ver una y otra vez? Hoy estamos con Duran Duran y Foreigner. Mañana, miércoles, bueno, hubo espacio obviamente para las mujeres también. Tenemos dos enfrentamientos, Madonna contra Tina Turner, mañana miércoles. Y la próxima semana estarán Whitney Houston y Pat Benatar. Esas son las cuatro mujeres que estarán enfrentándose. Es decir, que mañana ya una de las dos, Tina Turner o Madonna, será finalista, que se enfrentará con la ganadora de, entre Whitney Houston y Pat Benatar. Invitados. Mañana, el jueves, tendremos a Queen con Led Zeppelin. Y el viernes a Prince con Bob Marley. Hoy sigamos con estas dos grandes bandas de la música. Duran Duran y Foreigner, a quienes tenemos con I Want to Know What Love Is. Den su voto a través del 305-300-7919. ¿Cuál banda es su favorita de

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Hoy Mario Jiménez a las 7 de la noche. ¿Qué serie de los 80 o 90 volverías a ver una y otra vez? A las 5, Carlos Alberto Ríos estará con la cápsula. Y a esta hora, John Jairo Muñoz acompañándolos. En Cascada Musical Mundial 2026. Hoy el enfrentamiento entre Duran Duran y Foreigner. Esta es del segundo álbum de Duran Duran, de Foreigner, de 1978. El tema alcanzó el lugar número 15 en el listado Hot 100 de Billboard. Blue Morning, Blue Day.

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0: Ya tenemos la votación. 57% Foreigner le ganó a Duran Duran. Foreigner pasa a la siguiente ronda. Mañana Madonna estará enfrentándose a Tina Turner. Muchas gracias, oyentes. Lo de hoy, Foreigner 57%, Duran Duran 43%. En Música La Carta, muchas gracias. Gracias a ustedes por sus votaciones hoy en Cascada Musical Mundial 2026.
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2: Esta es la cápsula de 91.9, La Ochentera de Todelar. A partir de este momento, con quien les habla, Carlos Alberto Ríos. Cápsula que voy a abrir con la reina de la música pop. Es Madonna y Borderline.

Let's Roll Stewart, y estaba aquí en la cápsula con Young Hearts. Y estos son Georgia Satellites y Keep Your Hands to Yourselves.

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de la embajada británica en la cápsula. Recordábamos Boy Meets Girl y Waiting for a Star to Fall. Lamentablemente ya no está con nosotros, pero quedan grandes éxitos de la reina de la música disco, Donna Summer. Esto es Love to Love.

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Él es Danny Henley. Pasaba en la cápsula de 91.9 con All She Wants to Do Is Dance. Esta es 91.9, la ochentera de Todelar, donde todos los días, de lunes a jueves, está Mario Jiménez. Claro, abre la línea, hace un programa espectacular, un viaje de buenos recuerdos, desde las 7 de la noche de lunes a jueves, para que, por favor, entren, participen y disfruten. Bueno, ahora les traigo a Flock of Seagulls y I Ran So Far Away.

un poco de ritmo propio de finales de los 80 y comienzos de los 90 con Technotronic, Pump Up the Jam. Y con Billy Joel aquí está Tell Her About It.

Él es Michael Jackson, estaba en la cápsula con Bad. Y en 91.9 la ochentera de Todelar está también Checho Cano, el director de nuestra estación, de lunes a viernes a partir de las 10 de la mañana con Back to the Future. Y aquí está Blondie con The Tide is High.

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realmente de la década de 1990. Recordábamos a D-Mob en este weekend ochentero, en esta la cápsula de 91.9 y Come on and Get My Love. Y aquí está Denise Williams y Let's Hear It for the Boys.

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0: Siempre suena bueno recordar a Earth, Wind and Fire. Esta vez los teníamos en la cápsula con Let's Groove. Ya es el momento de la pausa. Escuchamos estos mensajes y en segundos seguimos aquí disfrutando de grandes clásicos en la cápsula de quien les habla, Carlos Alberto Ríos.
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0: Y creo que una buena manera de continuar este viaje espectacular de buenos recuerdos de la cápsula es con James Brown y Living in America.

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Los mejores clásicos siempre están aquí las 24 horas del día, en 91.9 La Ochentera de Todelar, a donde también está Johnny Muñoz de lunes a viernes a partir de la 1 de la tarde en Música a la Carta. Recordábamos con Mary Pate, One Night in Bangkok, y ahora a Laura Branigan y Gloria.

24 horas del día en 91.9 La Ochentera de Todelar, a donde también está Johnny Muñoz de lunes a viernes a partir de la 1 de la tarde en Música a la Carta. Recordábamos con Marvin Head, White Night in Bangkok, y ahora Aurora Brannigan.

Ellos son Jay Bunny and the Master Mixers. Los teníamos en la cápsula con Swing the Mood. Y aquí en 91.9 La Ochentera de Todelar también está Mauricio Alberto Pérez, de lunes a viernes a partir de las 6:30 con La Agenda. Y aquí está Naked Eyes y Promises, Promises.

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ellos los conocemos como Swing Out Sister y estaban aquí en la cápsula con Breakout. Y este es Eddie Rabbit y I Love a Rainy Night.

de lo rescatable de la década de 1990, guardando las proporciones, qué bueno fue recordar a Electronic y Getting Away With It. Esta es la cápsula y aquí está Shalamar y Dancing in the Sheets.

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No podía faltar en este viaje espectacular de buenos recuerdos de la cápsula Pat Benatar. Esta vez estaba aquí con Promises in the Dark. Y llega Baltimora y Tarzan Boys.

El tiempo indica que estamos llegando al final de esta edición de La Cápsula. Yo soy Carlos Alberto Ríos, les agradezco su compañía, los invito para que sigan ahí conectados. Claro, la música continúa, los grandes éxitos están siempre en 91.9 La Ochentera de todo el lado. Los invito para que mañana nos reencontremos a las 5. Aquí está Duran Duran y I Don't Want Your Love.

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